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0: La hora en Marina Estéreo, la radio de la gente. Son las 7 y 30 minutos.
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1: Hi baby, soy yo, Nelson. Son como las 4 de la mañana.

0: 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Todos los hombres son perros.
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0: La hora en Marina Estéreo, la radio de la gente. Son las 8 y un minuto.
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0: La hora en Marina Estéreo, la radio de la gente. Son las 8 y 32 minutos.
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0: La hora en Marina Estéreo, la radio de la gente. Son las 9:02.
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0: La hora en Marina Estéreo, la radio de la gente. Son las 9:32.
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0: La hora en Marina Estéreo, la radio de la gente. Son las 10 y 3 minutos.
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0: La hora en Marina Estéreo, la radio de la gente. Son las 10 y 32 minutos.
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0: La hora en Marina Estéreo, la radio de la gente. Son las 11 y 2 minutos.
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0: La hora en Marina Estéreo, la radio de la gente. Son las 11 y 31 minutos.
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0: La hora en Marina Estéreo, la radio de la gente. Son las 12 y 2 minutos.
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0: La hora en Marina Estéreo, la radio de la gente. Son las 12:33.
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0: La hora en Marina Estéreo, la radio de la gente. Es la 1:02.
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2: 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No hace falta exhibir una prueba de decencia de aquello que es tan verdadero. El único gesto es creer o no. 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Respuesta que alguno de ustedes quizás le pueda dar. Es un tema en Technicolor para hacer algo útil del amor para todos.

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0: La hora en Marina Estéreo, la radio de la gente. Es la 1:30.
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0: La hora en Marina Estéreo, la radio de la gente. Son las 2:00.
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0: La hora en Marina Estéreo, la radio de la gente. Son las 2:30.
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0: La hora en Marina Estéreo, la radio de la gente. Son las 3 en punto.
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1: La hora en Marina Estéreo, la radio de la gente.
2: Son las 3:32.
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0: La hora en Marina Estéreo, la radio de la gente. Son las 4:02.
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0: La hora en Marina Estéreo, la radio de la gente. Son las 4 y 30 minutos.
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0: La hora en Marina Estéreo, la radio de la gente. Son las 5 en punto.
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0: La hora en Marina Estéreo, la radio de la gente. Son las 6:30.
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1: La hora en Marina Estéreo, la radio de la gente. Son las 7:02.
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0: Muy buenos días a toda la audiencia radial del Carmen de Bolívar que escucha este programa Navegantes de la Palabra. Hoy estamos aquí dándole gracias a Dios por un nuevo día más de vida, por una oportunidad más, agradeciendo a Marina Estéreo 91.7 por este espacio y al máster Javier Imitola que nos acompaña aquí en la programación de 7 a 7 y 30 de la mañana. Muy buenos días.
1: Un cordial saludo para todos ustedes.
0: Y aquí los vamos a dejar con una canción. La canción se llama Mi Mejor Versión. ¿Cuál ha sido su mejor versión? Escuche esta canción y quede sintonizado desde inicio hasta el final de esta programación.

0: Así es, y nosotros no nos podemos adaptar a las situaciones, ¿verdad?, que nosotros enfrentamos en nuestra vida. Y como dice la canción, yo no me voy a adaptar para el mundo a agradar. Muchas veces el mundo es de sufrimiento, de angustia, de dolor, de ansiedades, de miedos, mas uno no se puede adaptar a este mundo que quiere ofrecer eso, ¿no? El mundo, como dice, no me voy a adaptar para el mundo a agradar. El mundo son todas esas quizás situaciones de la vida en el cual cómo se vive el día a día, trae consigo todo este tipo de situaciones, y muchas veces las personas creen y dicen, no, eso es normal, todo el mundo vive esto, es bueno quizás, digamos, una persona vivir estresada, vivir angustiada, es bueno porque, digamos, el exceso de trabajo, no, yo acepto esta situación en mi vida. Entonces nosotros no podemos aceptar esas condiciones en nuestra vida solamente para decir, ay, yo quiero agradar a otra persona porque todo el mundo hace esto, entonces yo también lo voy a hacer. No, no se puede, no se adapte.
1: Sí, incluso hoy hablaremos sobre cómo vencer las preocupaciones y aprender a confiar en Dios día tras día. ¿Cuál es nuestro tema del día, Karen?
0: Y nosotros traemos el tema muy especial, y es viviendo un día a la vez.
1: Así es, viviendo un día a la vez, ¿cómo así, Karen?
0: Es vivirlo como el último, ¿verdad?
1: Sí.
0: Como el último día, yo voy a vivir este día viernes como si fuera el último día.
1: No quiere decir que usted va a pelar el bollo, jamás, no piense eso. No,
0: sino es que hey, cuando uno, digamos, vive el día, uno es feliz, uno deja todo atrás. Si nosotros nos dijeran, no, usted va a morir a tal hora, uno dice, bueno, yo voy a hacer lo mejor, voy a dar lo mejor para mi casa, para mi familia. Voy a hacer de este día el más feliz del mundo porque es el último. Así debe ser nuestros días todos los días.
1: Y arrepentirme, porque bien sabemos que existe un cielo y existe un infierno. Entonces, pues hay que ser conscientes, ¿verdad?, de mis decisiones. Entonces, un día a la vez, quizás ustedes, esas personas que vive muy preocupado por el mañana, se preocupa mucho por el mañana. ¿Cómo así? O sea, no ha terminado, no ha empezado el día viernes cuando ya está preocupado por el día domingo. Está angustiado por el día sábado. No ha empezado un día, no ha terminado un día cuando usted ya quiere que preocuparse hasta por el otro mes que viene arriba. Sé que tenemos preocupaciones, sé que tenemos responsabilidades, pero les voy a decir algo. Nosotros no podemos atesorar esos días, en el sentido de que muchas veces damos prioridad para esos meses y el día de hoy lo hacemos como, ay no, qué pereza el día. Y basado en la palabra de Dios, yo le voy a mostrar algo aquí que dice. Dice en Mateo 6:34, por tanto, no os preocupéis por el día de mañana, porque el día de mañana se cuidará de sí mismo. Bástate a cada día sus propios problemas. Cada día tiene un día, o sea, cada día tiene un límite, ¿no? 6 de la mañana, 6 de la tarde, 6 de la tarde.
0: Cada uno trae situaciones diferentes.
1: Situaciones distintas.
0: Aunque quizás uno tenga como un automático, uno trae un automático, muchas veces trabaja, hace lo mismo, pero si nos ponemos a analizar, cada día es completamente diferente, cada día uno piensa diferente, son situaciones, incluso muchas veces en los alimentos, en la ropa, o sea, es todo diferente. Y Dios busca que no nos preocupemos. ¿Por qué? Porque muchas veces la persona se deja llevar por todo lo que está viviendo en el momento, todos los problemas, todas las angustias, y dice, no, si quizás yo estoy enfrentando esta situación, mañana va a ser peor, mañana va a ser diferente, ¿qué va a ser del día de mañana? Vamos a explicar y vamos a hacer, digamos, aquí una aclaración. Uno muchas veces tiene proyectos, metas, objetivos, y claramente uno los tiene programado para un futuro y uno coloca de sí para que aquello se cumpla, y muchas veces uno, digamos, uno se preocupa, pero no es una preocupación que le va a llevar a usted a un estado de desánimo, a un estado de ansiedad, a un estado de tristeza. Estamos hablando de esa situación que a usted le quita la tranquilidad.
1: Sí, incluso esa preocupación le da ansiedad, le quita la paz, le da miedos. Te dirá, ¿cómo será mi futuro? De ahí empieza, ¿cómo yo voy a solucionar tal cosa? ¿Qué voy a hacer para esto? ¿Qué voy a hacer para mejorar lo otro? Y la misma palabra de Dios dice en Mateo 6:34, Karen, que el día

0: Vamos a volver a leer, por favor. Así, y dice: por tanto, no os preocupéis por el día de mañana, porque cada día de mañana se cuidará de sí mismo. Haga hoy de su día como si fuera el último, como es el tema, nombre del tema. Usted tiene que hacer todo como si hoy fuera su último día. No con el pensamiento que me voy a morir, Señor, ¿qué será de mi alma? No. Simplemente que usted tiene que ser un joven, un adolescente, un adulto equilibrado en sus cosas. Tiene que ser muy equilibrado. Así es, y las personas, digamos, hay situaciones, porque nosotros, ustedes dicen, ¿por qué hablan siempre de situaciones? Porque es la realidad. Es la realidad de uno, las dificultades. Que quizás, mire, que hay una situación de una señora, ¿verdad? Que no tenía, digamos, la alimentación. Y ella cuidaba ese día. Decía, no, yo hoy no puedo comerme esto porque ¿qué va a suceder mañana para mis hijos? Si yo tenía para alimentar a los hijos ese día. Mas ella no lo hizo de la mejor manera pensando en el día de mañana. Entonces, ahí viene que deja de hacer en ese día. Digamos, si usted vive lo que enfrentó esa señora, ese día no tenía todo lo suficiente, ¿verdad?, para darle a sus hijos. Y ella lo hizo de cualquier manera pensando en el mañana, que mañana no iba a tener, que mañana ellos iban a tener hambre. Y quiso como dividir mitad hoy y mitad mañana. Pero ella no confió, porque si usted confía, cuando una persona confía y ella dice, no, hoy el día es así, pero yo voy a dar lo mejor. Si yo hubiese dado lo mejor para los hijos en ese momento, ella el día siguiente hubiese tenido. ¿Por qué? Porque ella hubiese dado lo mejor y hubiese confiado que el día de mañana ella iba a tener. Incluso hay un dicho que dice, nunca dejes para mañana lo que puedas hacer hoy. ¿Verdad? Si hoy usted tiene que perdonar, vaya y hágalo. Tiene que hacer tal cosa, vaya y hágalo, pero pídale a Dios dirección, pídale a Dios sabiduría. ¿Verdad? Porque uno a veces tiene responsabilidades, pero uno tiene que ser equilibrado. Por eso es que uno tiene que ser equilibrado. Y por eso, basado en la palabra de Dios, nosotros hablamos, ¿no? Porque no es nosotros que queremos aquí, no. Es viviendo un día a la vez. Aproveche su día viernes, aproveche su mañana, aproveche su tarde, su mediodía, su noche. Aproveche cada segundo, evite las peleas, evite los malos ratos. Evite ciertas cosas que a usted la sacan de lugar, la sacan de casillas. Entonces, pues es aprender a controlarse, es aprender a mejorar cada día más, como si fuera hoy su último día. Mire, y algo que les quería decir, las preocupaciones forman parte del día a día del ser humano. Son llevados a hacer tratamientos psicológicos, incluso psiquiátricos, para calmar la ansiedad. Y están quienes no logran vivir sin ansiolíticos o calmantes, pues se volvieron dependientes de esos medicamentos, pero la confianza en Dios es la cura para la ansiedad. Al hablar cómo el Padre Celestial alimenta a las aves del cielo y viste los lirios del campo, el Señor Jesús quiso traerle seguridad y tranquilidad a nuestra alma. Todos nosotros tenemos varias necesidades y el Todopoderoso sabe eso. Lo que necesitamos es buscar primero su reino y su justicia, o sea, priorizar la voluntad de Dios y obedecer su palabra. Todas nuestras necesidades serán suplidas por Él. ¿Cuándo qué? Cuando buscamos primero el reino de Dios.
1: Sí, entonces pues, afanarse no resuelve sus problemas. La fe no elimina los retos, pero cambia cómo los enfrentamos. La fe está ahí, pero ya cambia la situación. De un limón haga una limonada. Y Dios trabaja en el presente. Recuerde eso. Te está pasando por un mal rato, un mal problema. Dios va a trabajar en su presente. Dios no va a trabajar en su pasado, porque ya fue algo que pasó. En su futuro está en las manos de Él, pero Él ahora se enfoca en su presente, así como usted y nosotros todos debemos hacerlo. Aquí los vamos a dejar con una canción, son 7.

0: Y allí donde usted está, cierre sus ojos, por favor, Señor mi Dios, en el nombre del Señor Jesús. En esta mañana nosotros venimos aquí, mi Dios, y pedimos por esa persona que está ahí en su casa, en la que está viajando en este momento, que están escuchando esta programación, mi Dios, donde quiera que llegue, y que ha venido ansiosa, ha venido angustiada, ha venido llena de sufrimientos, mi Dios, preocupada por el día de mañana, sin saber qué hacer, cómo va a solucionar sus problemas. Mi Dios, yo te pido para que la paz que viene de ti, mi Dios, venga a descender y darle la tranquilidad que necesita para que ella pueda ver, mi Dios, entender y saber, Señor Jesús, que de tu mano viene la tranquilidad, y cuando te buscamos a ti, te colocamos en primer lugar, hay una respuesta, y todas aquellas preocupaciones, cargas negativas que estaban, son disipadas, son arrancadas, mi Dios, y hay paz y hay tranquilidad. Por eso, mi Dios, en esta mañana queremos entregarte la vida de toda la audiencia, mi Dios, en tus santas y poderosas manos. Bendice a cada uno y bendice a sus familias. Es lo que nosotros pedimos en el nombre de Jesús. Amén y gracias a Dios.
1: Gracias por haber sintonizado Marina Estéreo 91.7, usted que está sintonizado ahí en su casa. Le esperamos este día martes para que sintonice esta programación Navegantes de la Palabra. Gracias al máster, el señor Javier Imitola, por habernos acompañado durante toda esta programación. Bendiciones para todos ustedes.
2: La hora en Marina Estéreo, la radio de la gente. Son las 7:31.
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0: Marina Lía. Oiga, empezamos esta excelente mañana. Nuestra ciudad capitalina amanece con un clima bastante espectacular. Ahí bastante solecito. Se puede ver a través de las montañas. Desde Monserrate se puede ver cómo está espectacular ese clima de hoy. La verdad es que a mí me gusta mucho cuando el clima amanece así, porque vengo de una parte donde que casi todos los días llovía. O si no, que me desmienta nuestro compañero Richard Lagares, que le damos la bienvenida también a nuestra mesa de trabajo, que estábamos también juntos allá en la Perla del Pacífico, en Bayamálaga. Allá prácticamente se llovía casi que todos los días. Cuando hacían 2 días de sol, usted tenía que prepararse para 2 semanas consecutivas de lluvia. A todos nuestros queridos oyentes, también les doy la bienvenida. Un abrazo muy fuerte, muy especial de parte de todo el equipo de Marina Estéreo Colombia. Y también a nuestro compañero Joel Ramírez.
1: Bueno, un cordial saludo para todos nuestros oyentes a esta hora de la mañana que nos sintonizan a través de nuestra emisora de la Armada Nacional. Saludos para ustedes cordialmente, para cada uno de nuestros oyentes ahí en sus hogares, ahí también en sus lugares de trabajo, como sus vehículos, al gremio de taxista, a la Mancha Amarilla, también a todo el gremio de comerciantes que a esta hora sintonizan la emisora de la Armada de Colombia a través de nuestras diferentes plataforma. Mi oficial Cristian, le comento, hoy amanecemos con un clima de 8 grados centígrados, temperatura en nuestra ciudad Bogotá, ciudad capital. Se pronostican posibles lluvias en las horas de la tarde. Fechas especiales el día de hoy, que se conmemora Día Mundial de la Cruz Roja y también se conmemora la Jornada de los Recuerdos. Esto es a nivel internacional, Jornada de Recuerdo de Resiliencia por las Víctimas de la Segunda Guerra Mundial.
0: Así es, Joel Ramírez, también le damos la bienvenida entonces a todos nuestros compañeros que el día de hoy nos van a estar acompañando desde sus diferentes emisoras y localidades. Desde Coveña, Sucre, le damos la bienvenida a mi suboficial Eliasid Guzmán. ¿Cómo amanece Coveñas, Punta Seca, Punta y Piedra, parte de Porvenir, Guayabal y también Cerrito de Piedra?
2: A todos en la mesa de trabajo, Cristian, Joel, un cordial saludo a todos los que nos escuchan a esta hora a través de las diferentes emisoras de la Armada de Colombia. Reciban un cordial y caluroso saludo desde la hermosa Coveñas en el Golfo de Morrosquillo, 27 grados centígrados, parcialmente soleado. Y como se han dado cuenta también en las diferentes plataformas y medios de comunicación, esta temperatura por acá, por el Caribe, está bastante alta, lo que está invitando también a la constante hidratación, a tener mucho cuidado, especialmente con los niños, los adultos mayores, las personas que tienen algún problema también en cuanto a la salud. Hay que tener mucho cuidado. Coveñas amanece espectacular en el día de hoy. Cristian Paz, contento y feliz de su tierrita, la conoce muy bien, todos los municipios, veredas, corregimientos, caseríos a lo largo y ancho de nuestro Golfo de Morrosquillo, en el departamento de Sucre y Córdoba, que a esta hora nos escuchan. Una vez más, bienvenidos a este su magazine Marina al Día.
0: Muchas gracias, mi suboficial, con esa buena bienvenida desde Coveña, Sucre. Y saltamos desde Coveña, Sucre, a Malagana con el señor suboficial primero, Richard Lagares. ¿Qué tal amanece Malagana, mi suboficial?
3: Cristian, buenos días a usted y a todos nuestros compañeros que en las diferentes mesas de trabajo se encuentran conectados al Magazine Institucional Marina al Día. Bueno, Malagana amanece con un clima bastante espléndido. Me uno a las palabras de mi suboficial Guzmán. La calor en la región Caribe está de un tema de locos. Lo envidiamos a usted que está en la capital, pero de igual forma le agradecemos al Todopoderoso por un día más de vida, por un día para ser testigo de todas las bendiciones que nos llega a nuestra vida. Un saludo cordial para ustedes y para todos nuestros oyentes.
0: Muchas gracias, mi suboficial, desde Malagana, Bolívar. Recibimos ese saludo con bastante agrado y mucha energía. También nos vamos ahora desde Malagana, Joel Ramírez, saltamos hasta Arauca con mi primero Julián Erney Cantillo, que nos va a estar acompañando en nuestra mesa de trabajo también. ¿Cómo amanece Arauca, mi primero?
4: Cristian, muy buenos días para usted, para Joel, para
2: Richard Lagares en Malagana, para Eliasid Guzmán en Coveñas y para cada uno de los oyentes que nos escuchan a esta hora a través de la red de emisoras de la Armada de Colombia. Son las 7 de la mañana, 38 minutos. Quiero contarle que la ciudad de Arauca, la capital del departamento de Arauca, amanece con una temperatura de 28 grados centígrados y las probabilidades de que llueva del 39%. El cielo mayormente nublado últimamente, pues hemos contado con una temperatura, digámoslo así, un poco baja, pues teniendo en cuenta las temperaturas tan altas que hemos venido viviendo aquí en Arauca por motivo de las lluvias. El día de hoy, al parecer, pues vamos a tener presencia de lluvias tal vez en horas de la tarde, pero ahorita el clima está a pedir de boca, como se dice, 28 grados centígrados. Para iniciar esta bonita mañana de este viernes fin de semana, también pues quiero contarles y les voy a ampliar más adelante la información que el día de hoy tendremos la visita del señor ministro de la Defensa Nacional y de la cúpula militar aquí en el departamento de Arauca, así que eso se los estaré comentando más adelante en el transcurso de la emisión del Magazine Marina al Día.
0: Muchas gracias, mi primero desde Arauca, por esa bienvenida también y pues a todos los oyentes que escuchan la emisora de Marina Estéreo de Arauca. Para todos ustedes también un abrazo muy fuerte, una estrechada de manos en esta mañana. Ya tenemos las 8:39 de la mañana. Iniciamos entonces con la lectura de lo que está pasando, de los principales titulares. Adelante, Joel Ramírez.
1: Bueno, a esta hora de la mañana quiero comentarle a todos nuestros oyentes que amanece una noticia bastante relevante y que se está dando mucho de qué hablar en la ciudad capital, porque hallan un dron con explosivos cerca de Catán en Bogotá. Las autoridades encontraron un dron acondicionado con estos explosivos improvisado en unos 5.4 kilómetros de la base militar de Catán tras una alerta estratégica por parte de la Fiscalía de Popayán, quien alertó a las autoridades en Bogotá. Asimismo, les comento que la Armada de Colombia debilita las finanzas del narcotráfico con disidencias que afectan estos municipios. Estamos hablando de la disidencia de 35. Realizaron la destrucción de 35 laboratorios ilegales.
0: Así es, Joel Ramírez. Buena información para esta mañana. Adelante con titulares, Malagana.
3: Así es, Cristian. Pues bueno, el principal titular tiene que ver, está relacionado con esa ola de calor. Vamos a conocer de antemano en esta noticia la temperatura que se está viviendo aquí y que azota toda la región Caribe. ¿Por qué se debe este cambio en la temperatura y en el clima? En ciudades principales como Barranquilla, Cartagena, se registran unas temperaturas sofocantes. Más adelante vamos a hablar a fondo sobre esta noticia.
0: Muchas gracias, mi suboficial Richard Lagares. Continuamos con los titulares de mi primero, Cantillo Julián, desde Arauca.
2: Así es, Cristian. Como les comentaba anteriormente, el señor ministro de Defensa Nacional, Pedro Arnulfo Sánchez Suárez, liderará Consejo de Seguridad en Arauca por temas de orden público. También estaremos hablando acerca de la eutanasia química que se le aplicará a los 80 hipopótamos en Colombia. El proceso durará 3 meses. También hablaremos, Cristian y oyentes del Magazine Institucional Marina al Día, sobre los medicamentos y tratamientos que las EPS dejarán de entregar gratis en Colombia. Y también pues hablaremos de otros temas importantes el día de hoy a través del Magazine Institucional Marina al Día, para que ustedes pues estén ahí bien informados. Sobre todo también hablaremos en temas internacionales de los efectos directos sobre los negocios de Colombia por el cierre del Estrecho de Hormuz. Eso también lo estaremos hablando el día de hoy.
0: Excelente información desde Bogotá a nivel central. Continuamos con más información a nivel de titulares. Mucha atención, queridos oyentes, que la OMS explicó que el antivirus solo se transmite por contacto estrecho, con posible expansión a la saliva. O sea, cuando usted de pronto vaya a estornudar, siempre tiene que tener en cuenta lo que es protegerse usted mismo para proteger a las demás personas. Por otra parte, también pues tenemos información información sobre la localidad de Santa Marta, de este municipio, porque se consolida como un epicentro turístico deportivo. También por otro lado tenemos información importante también es sobre la alerta de la salud. Mucha atención, que la ONU explica una alerta sobre un fuerte deterioro de la salud mental de jóvenes a nivel mundial. Todo esto tiene que ver con lo que es el posible uso excesivo de las tecnologías, pues en este caso sería más que todo los videos que se pueden avistar por el celular. Esta y más informaciones vamos a estar ampliando sobre nuestro magazine institucional Marina al Día. Adelante, Joel Ramírez, con la ampliación de las noticias.
1: Bueno, continuamos avanzando a esta hora de la mañana y les comento a todos nuestros oyentes que, según los reportes oficiales, este dispositivo tenía una adaptación artesanal con tuberías plásticas, cableado especial con un sistema de fibra óptica diseñado para evitar interferencias eléctricas. El explosivo oculto con un tubo de PVC contenía cerca de 258 gramos de materia tipo C4 con un detonante improvisado elaborado con una jeringa. El hallazgo ocurrido cerca del río Bogotá, donde también fueron encontrados elementos tipo cambuche y un dispositivo que también se encontró en el lugar dentro de los hallazgos. También ubicaron 427 metros de este lugar. De manera preliminar, las autoridades atribuyeron el caso al frente de Carlos Patiño de las disidencias de la FARC. Unidades antiexplosivos de la policía realizaron la desactivación controlada de este artefacto y entregaron las pruebas al CTI y a la fiscalía para avanzar con las investigaciones. Las autoridades relacionaron este caso con otro hallazgo reciente de drones con explosivos en Popayán y también en Apay. Asimismo, les comento que este hallazgo del dron que tenía estos explosivos cerca de Catán en Bogotá. Se dice que este artefacto era la intención de detonarlo en Catán y esta intención con el fin de ellos dar respuesta a toda la ofensiva que está realizando el Estado por medio de las fuerzas militares y las distintas operaciones que se están realizando en el Catatumbo. Esto sería como esta respuesta que estos grupos de la FARC querían también dar al Estado. Gracias a Dios se logró este hallazgo y no se terminó con el fin al que estos bandidos lo tenían determinado.
0: Así es, muchas gracias, Joel Ramírez, por tu información. Bueno, parece que tenemos inconvenientes con la señal de mi suboficial Richard Lagares. Adelante, Coveñas, Eliasid Guzmán, ¿qué nos tiene preparado en materia de noticias para esta mañana?
2: Bueno, así es, aquí en Cubeña, muy importantísimo las actividades que se adelantan en pro, en beneficio de la comunidad y las diferentes actividades que se han realizado en la base de entrenamiento de Infantería de Marina, como fue la clausura ayer del curso de Infante de Marina Profesional número 078. Está la visita también de el PISAT, que es el Programa Integral de Suboficiales de Alta Jerarquía, que es una visita estratégica en la base de entrenamiento de Infantería de Marina.
0: Muchas gracias, mi suboficial Eliasid Guzmán desde Coveñas. Y desde Coveñas saltamos entonces a Arauca. Mi primero Cantillo, continúa usted con más información.
4: Gracias, Cristian. Pues como les anunciaba anteriormente, tenemos el día de hoy una visita muy importante al departamento de Arauca, y es la visita del señor ministro de Defensa, que liderará Consejo de Seguridad en Arauca por crisis de orden público. El señor ministro de Defensa Nacional, Pedro Arnulfo Sánchez Suárez, encabezará hoy viernes 8 de mayo una reunión estratégica de seguridad en Arauca en medio de la creciente preocupación por la situación de orden público que enfrenta el departamento. El alto funcionario llegará acompañado de la cúpula militar y de policía para sostener un encuentro con autoridades civiles, mandos regionales y representantes de la fuerza pública, con el propósito de evaluar el panorama de seguridad y definir acciones para fortalecer la presencia institucional y la soberanía en esta zona del oriente colombiano. La visita se produce en un contexto marcado por el accionar de la guerrilla del ELN, grupo que recientemente anunció que mantendrá en cautiverio a dos funcionarios del CTI de la Fiscalía General de la Nación y a dos integrantes de la Policía Nacional de Colombia, situación que ha generado rechazo y preocupación en el ámbito regional y nacional. A este panorama se suma el recrudecimiento de la violencia en el departamento, donde durante las últimas semanas se han registrado asesinatos selectivos, desplazamientos forzados, confinamientos de comunidades, extorsiones, secuestros y ataques contra la fuerza pública en medio de la confrontación entre el ELN y las disidencias de la FARC. Al término de la jornada, las autoridades ofrecerán una rueda de prensa en las instalaciones de la Brigada 18 del Ejército Nacional, prevista para las 12:30 del mediodía, donde será presentadas las conclusiones del Consejo de Seguridad y las medidas que se tomarán para enfrentar estos temas de inseguridad en el departamento de Arauca. Y aquí estaremos entonces muy atentos de esta visita del día de hoy del señor ministro de la Defensa y la cúpula militar, que esperamos también pues traiga soluciones importantes a estos hechos de inseguridad que se han presentado aquí en el departamento de Arauca.
0: Muchas gracias, mi primero Cantillo, y continuando con nuestra ronda informativa, ya tenemos las 7:49 de la mañana y mucha atención, que la OMS explicó que el antivirus solo se transmite por contacto estrecho con posible exposición a la saliva. Así es, el antivirus causante del brote del crucero MV Odious solo se transmite mediante contacto muy cercano, que puede incluir la exposición a saliva o secreciones respiratorias cuando una persona infectada estornuda, tose o escupe muy cerca de otra, aclaró la Organización Mundial de la Salud, OMS. Por contacto cercano se entiende estar prácticamente cerca, cara a cara, en proximidad directa, compartiendo un espacio muy próximo con posibles exposiciones a saliva o a secreciones al toser o al escupir, explicó este viernes el portavoz de la OMS, Christian Littmeier. Este señor es el portavoz que subraya que pese a ello, incluso en caso de personas que han compartido cabinas en buques afectados o infectados, han habido situaciones en las que unas se han contagiado y otras no, lo que demuestra que el riesgo general sigue siendo muy bajo. No es un nuevo COVID, esto aclaró este señor, el portavoz. El riesgo para la población es absolutamente bajo, insistió Littmeier, quien también señaló que la capacidad de transmisión del antivirus es inferior a la del sarampión, donde compartir en un mismo recinto con un paciente implica un mayor riesgo de contagio. Todo esto fue lo que aclaró el portavoz de la Organización Mundial de la Salud. Sigue usted con más información, Joel Ramírez.
1: Así es, nos vamos con una información institucional y les cuento que la Armada de Colombia destruye 35 laboratorios utilizados para el procesamiento de base de coca en el departamento de Cauca y Nariño, afectando las finanzas del narcotráfico con más de 766 millones de pesos. Las operaciones se realizaron en el municipio de Tumaco y Huapi, donde también fueron hallados más de 1.800 kilogramos de insumos sólidos y 8.400 galones de sustancias ilícitas para el procesamiento de drogas ilícitas. Según inteligencia de la institución, estas estructuras pertenecientes a grupos armados organizados residuales que delinquen en el Pacífico colombiano. La institución reiteró su compromiso con la lucha contra el narcotráfico y la protección del medio ambiente. Asimismo, de acuerdo con la Armada Nacional, este resultado afecta las capacidades logísticas y armadas de estas estructuras criminales que operan en el Pacífico colombiano y fortalece la seguridad de la región con las labores que realiza la Armada Nacional de manera coordinada con las diferentes unidades. La institución realiza la ofensiva para combatir estos grupos armados ilegales y proteger la vida de la población civil. Así finalizó este resultado.
0: Muchas gracias, Joel Ramírez, por tu información, y continuamos con más información desde Malagana, Bolívar, con Richard Lagares.
3: Así es, Cristian. Bueno, lo que les comentaba anteriormente, la costa caribe colombiana actualmente pues atraviesa una ola de calor sin precedentes que ha elevado las temperaturas a niveles críticos, afectando la vida cotidiana pues de millones de habitantes. Ciudades como Barranquilla, Cartagena, Montería y Santa Marta registraron sus máximas temperaturas ascendiendo a los 34 grados centígrados, pero la sensación térmica de 45 grados, imagínese usted, debido pues a la alta humedad. Municipios como Bosconia, Plato, allá en Magdalena reportaron sensaciones térmicas de 48 grados centígrados. Soledad, por ejemplo, alcanzó una sensación térmica de 47 grados centígrados. Y aquí en Cartagena, de 46. Es decir, estamos...
0: Está haciendo frío en Cartagena.
3: ¿En Cartagena? No, en Cartagena está haciendo una calor, mejor dicho, muy exagerada. Y la causa principal, según el IDEAN, de esta ola de calor radica en que la estabilidad atmosférica, la baja nubosidad y los vientos moderados que vienen del noreste favorecen pues el aumento de la radiación solar.
0: Sí,
3: esto reduce la posibilidad pues de las lluvias y son factores que generan una acumulación de calor, un bochorno característico en esta región del Caribe. Y pues bueno, las recomendaciones, como lo decía mi suboficial Elias Cid, es estar bien hidratado, mantenerse hidratado, consumir agua constantemente, evitar pues la exposición directa al sol desde las 10 hasta las 4 de la tarde. Esas son las recomendaciones de manera general que nos brinda pues el IDEAM.
0: Oiga, excelente información a través de Marina Estéreo Malagana. Pero recordemos que la sensación térmica que dice mi suboficial Richard Lagares es lo que usted percibe en su cuerpo. Pero por termómetros está marcando 34 grados centígrados. Como dice mi suboficial Richard Lagares, sí es verdad, hay que toca mantenerse bastante hidratado. Recuerden que la humedad es bastante baja en esa parte del Caribe colombiano y pues usted tiene más deshidratación. Continuemos con más información desde Coveña, Sucre, con mi suboficial Eliasid Guzmán.
2: Así es, les comentamos sobre todo lo que se viene haciendo en pro, en beneficio de la comunidad. La Administración Municipal de Coveña se realizó la primera sesión del Consejo Municipal de Política Social, correspondiente a la vigencia 2026, como parte de los espacios de coordinación interinstitucional orientados al seguimiento y fortalecimiento de las políticas públicas sociales del municipio. El encuentro se realizó ayer jueves 7 de mayo en el Centro Educativo Torrente Indígena y contó con la participación de representantes de entidades del orden local y nacional, así como actores comunitarios y sociales. Durante la jornada se presentaron las estrategias de prevención de todo tipo de violencias con enfoques diferenciales, lideradas por la Dirección de la Mujer y Equidad, así como las acciones de prevención y gestión del riesgo a cargo de la Oficina Municipal para la Gestión del Riesgo. De igual manera, se realizó la revisión de los compromisos establecidos en los consejos municipales de la política social de la vigencia del año anterior. El Consejo Municipal de Política Social es una instancia de participación que reúne a instituciones públicas, organizaciones sociales y comunidad en general, con el propósito de orientar la formulación, seguimiento y evaluación de las políticas sociales del municipio, promoviendo la articulación interinstitucional y la participación ciudadana. Este espacio permitirá coordinar acciones entre las diferentes entidades y sectores con el fin de avanzar en la garantía de derechos y mejorar las condiciones de vida de las poblaciones más vulnerables del municipio, informó la secretaria técnica del municipio de Política Social. En esta sesión participaron el Instituto Colombiano de Bienestar Familiar, la Personería Municipal, el Instituto Municipal de Deportes y Recreación, la Casa de la Cultura, el Consejo Municipal, diferentes instituciones o IPS, la Policía Nacional, Secretarías de Despacho, direcciones y oficinas municipales, así como veedores ciudadanos y líderes sociales, asociaciones juveniles y la mesa de participación de niños, niñas y adolescentes. Otro tema muy importante también, creo que tiene que ver con 1,849, más de 1,800 estudiantes que accedieron a transporte escolar gratuito. A través de la Alcaldía Municipal de Coveñas se implementó el programa de transporte escolar para garantizar el acceso y la permanencia educativa de estudiantes en instituciones oficiales. Esta estrategia, que beneficia a más de 1,800 niñas, niños y jóvenes con rutas contratadas que priorizan zonas rurales y sectores urbanos distantes. El programa, que busca eliminar barreras económicas y de movilidad, facilitando el traslado seguro y oportuno para los centros educativos del municipio. El programa está dirigido principalmente a estudiantes que residen en zonas rurales de difícil acceso y sectores urbanos distantes, donde las condiciones de movilidad representan una barrera al acceso diario a las instituciones. A través de rutas escolares contratadas, se asegura que los beneficiarios puedan llegar de manera segura, oportuna y sin incurrir en costos de desplazamiento. El esquema de operación contempla 14 rutas escolares que cubren los sectores más distantes. Es por ello que a través de esto se busca la permanencia en las escuelas, reafirmando el compromiso a través de la administración municipal con la educación como motor de transformación social. Sumado a programas como el plan de alimentación escolar, se reducen barreras y se generan oportunidades reales de acceso al sistema educativo.
0: Excelente.
2: Quiero destacar que el programa de transporte escolar es parte de la estrategia integral de permanencia educativa impulsada por la administración, orientada a reducir la deserción escolar, garantizar traslados seguros y oportunos y aliviar la carga económica de las.
0: Bueno, parece que tuvimos inconvenientes con Coveñas. Todo esto que se está haciendo en el municipio de Coveña es por el desarrollo de nuestros estudiantes y pues para que puedan salir adelante aquellos estudiantes que pues son de bajos recursos, y como decía mi suboficial Eliasid Guzmán, evitar la deserción escolar, que es el motivo principal de que los muchachos a veces abandonan sus estudios escolares y pues por oportunidades. Mucha atención que desde...
1: Más información a esta hora de la mañana, y les quiero comentar a todos ustedes que aún sigue la incertidumbre por el joven que estaba realizando sus prácticas como periodista. Y es que les quiero comentar que papá del periodista Mateo Pérez dice que ya pierde las esperanzas de encontrar a su hijo con vida. Y es que estamos hablando de Mateo Pérez, que no solo era un estudiante, era ver si su hijo aún está con vida o no está con vida, y quiere ingresar hacia el lugar. Le informan sobre esta situación, el padre aún no puede ingresar a esta zona, porque le han comentado que le dicen la zona de uno de los olvidos, o sea, el que entra no sale. Y también el ministro de Defensa y también las autoridades están haciendo coordinaciones para armar toda la seguridad que la familia pueda ingresar. Incluso están haciendo una parte comunitaria para poder ingresar a ver dónde está el cuerpo de este joven que aún se encuentra perdido. En una de estas declaraciones, el padre quiso ingresar a esta zona donde aún no está permitido ingresar. Le dijeron no lo haga, porque si lo hace ya tendremos dos problemas, su hijo desaparecido, y tendremos un problema también con usted, porque esta zona aún no está bastante segura.
0: Así es, rogamos al Todopoderoso pues que a este muchacho lo puedan encontrar y podamos calmar la saciedad de sus padres, que me imagino deben de estar

0: muy preocupados. Esta y más información a través de Arauca. Ahora con mi primero cantillo. Continúe mi primero cantillo con más desarrollo de información.
1: Son las 8 de la mañana, 3 minutos, y quiero contarle a Cristian y a Joel, bueno, que se ha armado siempre una polémica por la eutanasia química que se le va a aplicar a 80 hipopótamos en Colombia. Es un proceso que va a durar 3 meses. Pues yo sé que los animalistas, la gente que pues está siempre como muy atenta al cuidado de los animales, a la protección animal, pues ha estado en desacuerdo con este hecho, pero pues hay que tener en cuenta también que pues esto se está convirtiendo en un problema, y pues es un hecho que Colombia va a realizar la caza control de al menos 80 hipopótamos distribuidos en varias regiones, luego de que fueran traídos al país en la época de Pablo Escobar. En Barranca Bermeja, el 6 de mayo se llevó a cabo la primera mesa técnica para definir cómo será este proceso. Se concluyó que se aplicará la eutanasia química, un procedimiento que, según Leonardo Granado, secretario de Ambiente del distrito, garantizará que los animales no sientan tanto dolor y es de menos impacto. Es una decisión definitiva bajo la metodología de eutanasia química. Es un procedimiento con menos dolor a la especie. En Barranca Bermeja es el primer distrito en donde se hace la reunión, dice el funcionario. Además, se utilizarán cámaras trampa para individualizarlos en algunos momentos para detectar la presencia de la especie. El procedimiento inicia con un proyecto en el Ministerio de Ambiente. Eso lleva un trámite contractual, pero que definitivamente conduce a garantizar la ejecución del contrato que permita a las autoridades poder lograr identificar y neutralizar a las especies, que ha sido un proceso de aprendizaje, también afirmó. El secretario de Medio Ambiente del Puerto Petrolero solicitó que al proceso, que durará aproximadamente 3 meses y se ejecutará mediante un contrato del gobierno nacional, inicie en Barranca Bermeja. En esta zona, en meses anteriores, se han reportado avistamientos de hipopótamos en sectores rurales como la vereda Cuatro Bocas, Tierra Adentro y la ciénaga de Lopón, donde pescadores y comunidades aseguran haber visto ejemplares. Los impactos ambientales que estamos teniendo están en factor de riesgo. Hoy tienen consecuencias en la alteración de ecosistemas, dijo el funcionario. Durante la reunión se estableció que en Colombia existen por lo menos 220 hipopótamos distribuidos en diferentes regiones como Boyacá, Antioquia, Santander y la parte alta de Bolívar. Si esta especie pudo movilizarse cerca de 200 kilómetros en la cuenca del río Magdalena, pues hay que evitar que no se sigan extendiendo. Toca aplicándoles el protocolo y reducir el número de especies. Así que, pues, esta es la decisión que se ha tomado por parte del Ministerio de Ambiente de realizar la eutanasia química a estos ejemplares de hipopótamo. En total son 80. Así que, pues ya veremos entonces cómo avanza este proceso. Yo creo que es una situación bastante compleja, ¿no? Porque si no se toman las medidas, ya tenemos 220 ejemplares. En unos años ya no tendremos 220, sino que tendremos quizás unos 500, y ya no habrán avanzado unos 220 kilómetros, que es lo que han avanzado por la cuenca del río Magdalena, sino que ya podemos tener hipopótamos en departamentos como el Huila o en departamentos ribereños al río Magdalena. Así que vamos a esperar a ver qué ocurre con este proceso que ha iniciado el Ministerio de Medio Ambiente, Cristian.
0: Muchas gracias, mi primero, por su información. Oiga, sí, era muy cierto lo que usted decía, o sea que ya en el Huila sería pues lo más de normal que usted vaya en su carro, en su moto, en su vehículo personal, y por enfrente suyo pase un hipopótamo de la cantidad que hay. Pues esto hablábamos hace unos días atrás con Joel Ramírez y decíamos que esos son los que están plenamente identificados, pero los que no entran a esa lista y todavía están por allá escondidos en la selva o en la zona selvática.
2: Así es, importante lo que usted dice, mi suboficial, también lo que comenta mi primero cantillo. Recordemos que estos hipopótamos también son un peligro para las personas, también afectan el medio ambiente, también afectan la reproducción de los peces en Colombia, y ellos también se reproducen bastante rápido, también impactan en lo que tiene que ver en la canasta familiar de los campesinos.
0: Así es, como usted lo decía, Joel Ramírez, lo que pasa es que, para ampliarle un poco más la información a nuestros queridos oyentes sobre estos pequeños animalitos, porque hay muchos que van en contra de la eutanasia química de la cual hablaba mi primero cantillo en estos momentos, pero lo que pasa es que esto estos animales son un agente potencial dañino para el medio ambiente, para los ecosistemas, teniendo en cuenta que las heces de estos animales son muy cargadas en gas metano, y esto lo que hace es contaminar. Y pues, como usted lo decía, Joel Ramírez, también acaba con algunas especies de peces sobre el río. Continuando con nuestra ronda informativa, le tengo mucha información sobre Santa Marta, que se consolida como epicentro del turismo deportivo. Así es. La organización del Open Swimmers, segundos del estado, confirmó la realización de una sexta edición en Santa Marta para los días 23-24 de mayo de 2026. Esta competencia de natación en aguas abiertas se consolida como una plataforma estratégica para el desarrollo deportivo y proyección internacional de la ciudad. Gran apuesta del alcalde Carlos Pinedo Cuello desde el inicio de su mandato, que permite atraer atletas nacionales y extranjeros hacia uno de los destinos más competitivos del Caribe colombiano. Desde la Secretaría de Desarrollo Económico y Competitividad, se destaca que en estos eventos de esta magnitud son fundamentales para el fortalecimiento del tejido económico. La elección de mayo como nueva fecha responde a una decisión técnica orientada a aprovechar las condiciones climáticas favorables del verano samario, lo que garantiza un mayor y un mar también más óptimo para los competidores y una mayor posibilidad de participación de atletas de élite. Posicionamiento de Santa Marta. Desde la estrategia Eventful, impulsada por el alcalde Carlos Pinedo Cuello, desde la Secretaría de Desarrollo Económico y Competitividad, continuamos posicionándonos como un municipio bastante competitivo, escenario de grandes eventos, fiestas y festivales que son un motor clave para la competitividad territorial. Durante la nueva edición del Open Swimmer, la ciudad recibe a deportistas y delegaciones, familias, generando una ocupación directa en el sector hotelero, gastronómico y comercial, lo que se traduce en resultados concretos para la economía local, resaltando Frank Cuau Sánchez, secretario de Desarrollo Económico y Competitividad. Continúe, Coveñas, con más información.
3: Así es, misión cumplida. Fue lo que dijeron ayer cuando finalizó la clausura del curso de Infante de Marina Profesional número 78. Con orgullo y disciplina culminó con éxito este curso en la base de entrenamiento de Infantería de Marina, donde se forman los mejores infantes de Marina del mundo, donde se entrena y se viene a entrenar. Fueron durante 14 semanas de intensa preparación, un contingente de 253 alumnos. Se transformó bajo la instrucción del Centro de Instrucción y Entrenamiento Anfibio. Estos nuevos profesionales de la patria fueron capacitados en capacidades estratégicas como defensa de costas y combate fluvial, natación de supervivencia y socorrismo, instrucción en artes marciales y armas de acompañamiento, comunicaciones tácticas y exploración. Los alumnos superaron las rigurosas pruebas físicas y mentales, incluyendo marchas de hasta 12 kilómetros por equipo completo y ejercicio de tiro real, simulando operaciones ofensivas y defensivas en terreno para garantizar la seguridad de nuestra nación. Los nuevos infantes de Marina profesionales a partir de ahora serán desplegados a las diferentes unidades de la Armada de Colombia a lo largo del territorio nacional, donde pondrán en práctica su entrenamiento para proteger el azul de la bandera. Cabe destacar que ayer en la clausura fue con acompañamiento de las diferentes instituciones y, por supuesto, la familia, que es el núcleo fundamental, la fuerza, el apoyo, como lo decía el sacerdote en la reflexión, agradeciéndole siempre a Dios por ese apoyo moral, espiritual, por elevar siempre esas plegarias y oraciones al Todopoderoso, no solamente por los infantes de Marina de la Armada de Colombia, sino por toda la fuerza pública y por todas las personas que día a día ponen el pecho por nuestra nación. Cabe destacar también que los que hacen el curso para infante de Marina profesional son los que han prestado el servicio efectivamente en la Armada de Colombia, en el Ejército Nacional de Colombia, en la Fuerza Aeroespacial Colombiana o en el INPEC, y luego vienen a las escuelas de formación, en este caso aquí en Coveñas, en el Centro de Instrucción y Entrenamiento Anfibio, donde se forman ya como infantes de marina profesionales. Entonces, felicitamos a estos nuevos infantes de marina del curso número 78 y a sus familias por este logro muy importantísimo. Y se ve también la felicidad de las familias al cumplir un sueño más de sus hijos.
0: Muchas gracias a mi suboficial Eliasid desde Coveñas y continuamos con Malagana Bolívar, tierra del mango, con más de 1500 especies y clases de este fruto exótico. Siga usted, mi suboficial Lagares.
4: Así es, Cristian. Bueno, a esta hora de la mañana, cuando marcamos las 8 de la mañana con 13 minutos, le enviamos pues un mensaje. Ahora que estamos o que se nos avecinan este tipo de festividades, como lo es el Día de la Madre y las que se vienen, pues bueno, hay que tener mucho cuidado con el tema de los licores, porque ha habido pues en alza las cifras de esta venta de licores adulterados. Y es que aquí en las vías del departamento de Bolívar, en un operativo de control, la Policía Nacional logró la incautación de 60 botellas de aguardiente ilegal y pues se capturó al propietario. Esto sucedió en la vía dulce de Sincelejo a Calamar, jurisdicción pues del municipio de Calamar, cuando uniformados de la Policía Nacional detuvieron un bus de servicio público que cubría la ruta Barranquilla-San Marcos-Sucre. Durante la inspección, los agentes hallaron 3 cavas de icopor en las bodegas del automotor que contenían un total de 60 botellas de aguardiente sin azúcar de marca antioqueño, que presuntamente pues tenía una procedencia ilegal. Ante la evidencia, la mercancía pues fue incautada y el propietario no logró pues dar la documentación, no pudo de una u otra forma que este licor poderlo demostrar de que era legal, de que no era adulterado. Entonces, de esta manera pues fue capturado el sujeto y va a responder por el delito de corrupción de alimentos, productos médicos o material profiláctico. Así se denuncia pues el delito según lo estipulado en la legislación vigente. El comandante pues del departamento de la Policía de Bolívar, señor coronel Diego Fernando Pinzón, destacó que pues estos operativos buscan frenar la comercialización y el transporte de estos productos que son ilegales y ponen en riesgo a la salud y la seguridad de la comunidad. Cristian.
0: Muchas gracias a mi suboficial por su información y es momento de irnos a una pausa musical y ya regresamos.

0: Bueno, continuamos con más información a esta hora de la mañana, porque les quiero comentar a todos ustedes que nos vamos a ir con una noticia internacional. Porque les cuento que la Organización Marítima Internacional informa que al menos 1.500 buques y cerca de 20.000 tripulantes permanecen bloqueados en el Golfo por el cierre iraní. Estas afectaciones en el estrecho de Hormuz, provocado por la escala de conflicto entre Irán, Israel y Estados Unidos. Preocupante esta situación de estos buques. 1.500 se encuentran ahí represados con su tripulación, que suma más de los 20.000 tripulantes. El secretario general del organismo, Asencio Domínguez, confirma que ya se está trabajando con un corredor humanitario para evacuar a estos marinos, cuando ya también se ha conocido desde primera mano, y también señaló que al menos 10 tripulantes han muerto en más de 30 ataques contra estas embarcaciones, lo que aún preocupa más esta situación. El cierre de Hormuz afecta a una de las rutas marítimas más importantes del mundo, porque circulan el 20% de lo que es el tema del petróleo, el gas a nivel global. También provoca alza en los precios de energía y también preocupación por el impacto económico en toda la parte alimentaria, alimentos. Asimismo, mientras tanto, Estados Unidos suspendió una operación naval de escolta tras reportar avances con el tema de las negociaciones con diálogos con Irán, que aún estudia la propuesta para reabrir este estrecho. Ojalá que esta conversación llegue pronto y termine en buen término para permitirles la apertura de este estrecho de Hormuz y que estas embarcaciones, estas 1.500 embarcaciones, puedan movilizarse y estos tripulantes poder llegar a sus hogares. Bueno, mi suboficial Cristian y nuestra mesa de trabajo, nos vamos a ir con un dato curioso, porque les quiero comentar a todos ustedes algo bastante importante. Nos vamos con esos temas curiosos de la mañana y también nos vamos a ir con nuestro tema del día a esta hora de la mañana con todos ustedes. Bueno, ¿sabía usted que el día viernes es uno de los días donde por el ser humano se ha conocido como el día más alegre de la semana, más productivo y también más eficiente? Es decir, que cuando llega el día viernes usted ve a todo el mundo contento, alegre, trabajando de la mejor forma, parte más dinámica, sonriendo. ¿Y usted qué opina? Cuando llega el día viernes, tenemos un dicho en Colombia que dice: cuando llega el día viernes, aunque el cuerpo sigue trabajando, la mente ya empieza a pensar el descanso del fin de semana.
1: Oiga, sí, Joel Ramírez, la verdad, como dice nuestro compañero Richard Lagares en alguna de sus oportunidades, pues lo alcancé a escuchar que decía un par de frías, y la verdad es que llega el viernes, dice, para todos aquellos que les gusta la cebada, porque, oiga, hombre que no tiene barriga es un hombre indefenso.
0: Oiga,
1: lo puede coger una gastroenteritis y lo puede mandar directo al hospital. ¿O usted qué dice, mi primero Julián Hernán Cantillo?
0: Cuando llega el día viernes, ¿qué sucede? ¿Qué pasa en su subconsciente?
2: Pues la verdad, Cristian y Joel, yo creo que el viernes siempre es un día diferente, ¿no? Es un día en el que se siente una energía también distinta, y pues muchos de nosotros como que nos conectamos ya con el fin de semana, algunos pues tienen la oportunidad de descansar, de compartir en familia, y a raíz de esto pues yo creo que también es por eso que uno se anima tanto los días viernes. Entonces sí, sin lugar a dudas, yo creo que ya desde el viernes uno empieza a sentirse alegre, y si viene con puente festivo, pues obviamente muchísimo mejor.
3: Bueno, y si viene con retroactivo, mejor.
0: Uy, retroactivo.
1: Oiga, lo dice el rey, el manos mágicas del barril. ¿Usted todavía siguió haciendo aquellas barrilazos del patio? ¿Usted que le gustaba eso, mi suboficial Richard Lagares?
3: No, sí, claro, continuamos con ese arte. Todavía estoy a la espera de que mi primero Cantillo me pague el que me debe, pero ahí vamos.
2: ¿Qué le debo yo?
1: Un barrilazo. Eso fue un chicharrón con yuca, si no estoy mal. Allá en los años 1600, como dijo nuestro compañero Álvaro, el Joe Arroyo.
2: Oiga, Cristian y Joel, ya que estamos hablando de, pues, de temas así de interés y de ¿sabías qué? Pues bueno, les quiero contar que hoy es el Día Mundial de la Cruz Roja.
1: Sí, señor.
2: Y también hoy, mire, hace 163 años se promulgó la Constitución de Río Negro de 1863. Yo sé que Cristian, que es un hombre muy estudioso, pues también sabe que no es solamente la de 1991 la Constitución que nos ha regido a los colombianos, sino que han venido desde a lo largo de la historia, pues varias constituciones. Dentro de esas estuvo la de Río Negro, que fue la consolidación de los Estados Unidos de Colombia bajo un federalismo extremo. Después vino la de 1886, el retorno al centralismo y autoritarismo, que duró 105 años, y ya después llegó entonces la de 1991, que es una constitución de un Estado social de derecho que garantiza la participación democrática. Entonces hoy, como les decía, hace 163 años se promulgó la Constitución Federalista de Río Negro.
1: Excelente información por parte de nuestro corresponsal desde Arauca. Vea, sí, la verdad, pues no tenía en estos momentos en mi radar sobre eso, pero es importante estar aprendiendo día a día porque el ser humano está hecho para eso. Está hecho para siempre estar aprendiendo, pues no todas las personas podemos saber obtener las verdades absolutas sobre algo. Siempre hay alguien que de pronto tiene un dato curioso, que más que un dato es información que usted le va a servir para toda la vida, ¿cierto, Joel Ramírez?
0: Así es, totalmente. Totalmente, mi oficial Cristian. Y bueno, hablando de los datos curiosos, hablando
1: yo le tengo un dato más curioso.
0: Dígame.
1: Discúlpeme ahí, yo le freno la viada. Y a mi suboficial también, Richard Lagares, a mi suboficial Guzmán desde Coveñas y a Julián Herney Cantillo, que está en Arauca. A todos ustedes les tengo un dato importante. Adivine qué, y usted lo dijo ahora rato, mi primero Cantillo. El próximo fin de semana trae puente. Trae puente, así que para todos nuestros queridos oyentes ya les adelanté el dato curioso de esta semana. La próxima semana tenemos puente festivo, o sea que el fin de semana va a ser bastante amplio y usted va a tener cómo disfrutarlo. Yo le puedo dar, no sé, le puedo dar ciertos tipsitos para que usted el fin de semana lo pase con su familia o simplemente haga algo diferente en su casa.
0: Así
2: pero,
0: es.
2: Cristian, es el próximo, no el próximo este, no este lunes, sino el lunes de más arriba, ¿no?
1: El sí,
2: lunes
1: señor. 18. Sí, el lunes 18 hay un puente festivo, excelente puente festivo para que usted lo aproveche de principio a fin. Oiga, también le damos.
2: ¿Por qué se celebra ese día festivo, Cristian?
1: No, ni idea. Lo que yo sí sé es que es festivo y hay que disfrutarlo.
2: Bueno, ese es por el día de la Ascensión. Es una fiesta celebrada 40 días después del domingo de la resurrección y que conmemora la ascensión.
1: Eso es una fiesta católica.
2: En presencia de los discípulos tras anunciarles que enviaría al Espíritu Santo. Es el día de la Ascensión.
0: Bueno, gracias, mi primero, por ese dato bastante curioso y efectivo, ¿no? Para todos, a ver por qué viene ese día festivo. Bueno, me voy con mi suboficial Eliasit. Mi suboficial, vamos a preguntarle a usted el tema del día de hoy. ¿Usted cree que madrugar hace rendir más el día o solo da un poco más?

0: ¿Qué nos da su opinión? ¿Madruga o dura un poquito más?
1: Lo resumo diciendo, al que madruga Dios le ayuda. Así de sencillo. Entonces, es importante saber de que, hombre, la persona que madruga ya de comienzo o de salida, se nota que es una persona que es organizada, que se está preparando para el día. Pero lastimosamente hay gente que piensa lo contrario, piensa de que el madrugar es un castigo, que eso al ser humano no debería ser así, pero no. El que madruga, Dios le ayuda. Así somos, así seremos, bendecidos siempre, pero yo siempre he pensado esto, el que madruga, Dios le ayuda.
2: Bueno, yo decía que era que el que madruga, Dios le ayuda, y también pues llega temprano a la fila, sí, señores. Y desde ahora, en estos momentos, entonces, nos vamos con corresponsales. Desde esta parte, vámonos para... Bahía Solano, Chocó. Sí, señores, le damos la bienvenida a nuestro infante profesional, Andrés Vivas, quien nos va a traer información a esta hora de la mañana. Adelante, Andrés.
3: ¿Qué tal? Un saludo muy especial para toda la audiencia a nivel nacional, para nuestra mesa de trabajo a esta hora en Colombia, 8 de la mañana, 29 minutos. Bueno, les cuento que el señor general de la policía, director de la Policía Nacional de todos los colombianos, general William Rincón, estuvo visitando en las últimas horas el departamento del Chocó, específicamente en la institución educativa Isaac Rodríguez, que está ubicada en el barrio El Reposo de la capital del Chocó, en Quibdó, donde compartió con estudiantes, docentes y la comunidad en general de una jornada enfocada en el fortalecimiento de la convivencia, la prevención y el acompañamiento a la juventud. Pero escuchemos ahora las declaraciones del señor director general de la Policía Nacional.
4: Necesitamos líderes grandes que quieran su tierra, a su familia, a su gente, a su país, que se unifiquen y que trabajemos juntos por lograr esa tranquilidad y la construcción que debe merecer cada uno de ustedes.
5: Bueno, primero darles un saludo muy especial en nombre de nuestra Policía Nacional a todas las personas de este maravilloso departamento de Chocó. Tengo un gran aprecio, un gran cariño, una admiración por todas las personas, por estas comunidades tan maravillosas. Hoy nos encontramos acá en el Colegio Isaac Rodríguez acompañando a nuestros estudiantes y por supuesto aconsejándolos en el buen sentido de lo que ellos deben de ser en la vida, que estudien, que sean personas que se proyecten para que no solamente ayuden a su departamento, sino también sean los líderes de sus familias, de su comunidad, siempre generando con bondad, con trabajo, los mejores trabajos puestos en marcha al servicio de la comunidad.
3: Bueno, con este tipo de visitas, la Policía Nacional continúa fortaleciendo su compromiso con las comunidades y especialmente con la niñez y la juventud colombiana, promoviendo espacios de cercanía, prevención y construcción de entornos seguros en diferentes regiones del país. Bueno, la información más destacada a esta hora, desde el hermoso municipio de Bahía Solano, se aproxima la temporada de ballenas. Continúen ustedes en Bogotá. Buenos días.
0: Bueno, buenos días. Gracias. Ahí estamos escuchando el infante de Marina Profesional Vivas, que nos estaba informando desde Bahía Solano todos los hechos que ocurren ahí en este lugar de Colombia. Gracias, Vivas, por esa información. Vivas, bueno, cuéntame un poco, participame en el tema del día de hoy. ¿Usted cree que madrugar hace rendir más al día o solo le da un poco más de sueño?
3: Sin lugar a dudas, hace rendir más el día. Pero vea que hay una preocupación respecto a ese tema, porque últimamente me estoy levantando antes de las 5 de la mañana y no me da molestia, no me da cansancio. Yo creo que eso es un síntoma claro de que ya me estoy poniendo viejo.
2: Sí, señor, yo creería que sí, que ese es uno de los síntomas. La verdad, vea, yo no sé si me pasa a mí, pero en estos días ya venía saliendo desde mi hogar, desde mi casa, hacia el trabajo. Y le cuento, señor Andrés Vivas, que comienzo a buscar el celular. Como claro, estaba todavía bastante temprano, no quería despertar a mis pequeños cachorritos y no les quería prender la luz. Pero yo estaba buscando el celular con la linterna prendida del celular, imagínese usted. Oiga, eso fue inaudito porque mi esposa de una vez me dijo: mijo, te estás volviendo viejo. Yo estaba buscando el celular y estaba buscándolo, era con la linterna del celular prendido. Oiga, si yo tenía el celular, usted... Yo dije, no, estoy grave. Muchas gracias, Andrés Vivas.
3: Porque eso hace parte de los síntomas, señoras y señores.

0: Un placer, hombre, para todos ustedes. Feliz, feliz inicio de fin de semana.
1: Bueno, gracias, Vivas, por esa información tan importante, mi suboficial. Recordemos hoy también el día de ayer tuvimos a Kropowski en vivo y en directo con todas estas buenas anécdotas, tres canciones más, una más importante que se estarán escuchando, que se estuvieron escuchando durante la presente semana desde Puerto López. Así que en cuestiones de minutos también vamos a estar presentando estas tres canciones más sonadas de este lugar tan maravilloso como es el Centro Geográfico de Colombia.
2: Así es, Joel Ramírez, le damos un abrazo muy importante allá a mi jefe Morea, a mi primero Narváez, que también está y se encuentra conectado en la sintonía, también al infante de Marina Profesional Monterrosa Daniel, para todo su equipo de trabajo de Marina Estéreo en este viernes espectacular, viernes fin de semana que se viene con bastante expectativas para todos nuestros queridos oyentes. Les decimos que vamos a tener una programación espectacular de fin de semana en Coveñas, en Malagana, en Magangay, en Arauca, en el Centro Geográfico de Colombia, en Puerto Leguízamo, y a los que no nombré, pues mis disculpas, pero también están dentro de esa programación de fin de semana espectacular para todos ustedes. Desde Nivel Central continuamos con más información a través de nuestros micrófonos institucionales. Mi primero Cantillo.
3: Bueno, Cristian, yo les había prometido que íbamos a hablar un poco acerca de los efectos directos sobre los negocios en Colombia que tiene el cierre del Hormuz, ¿no? Que son efectos del cierre del estrecho del Hormuz. Pues no hace falta tener operaciones en el Golfo Pérsico para sentir las consecuencias del cierre del estrecho de Hormuz. Mientras transcurre el conflicto entre Estados Unidos e Irán, para la Asociación Nacional de Comercio Exterior, ANALDEX, las empresas colombianas ya están acusando a los coletazos de esta escalada en tres frentes: materias primas más caras que erosionan el poder adquisitivo, una presión al alza sobre precios y salarios que alimenta la inflación, y unas condiciones financieras globales que se han endurecido con la apreciación del dólar y una revalorización generalizada del riesgo. Cabe recordar que por el estrecho transita el 38% del petróleo crudo que se mueve por los océanos, de acuerdo con la Conferencia de las Naciones Unidas sobre Comercio y Desarrollo. También pasa el 29% del gas licuado de petróleo, el 19% del gas natural licuado, otro 19% de los derivados refinados y cerca de un tercio del comercio mundial de fertilizantes. Este último sería lo más sensible. Los fertilizantes son insumos directos de la producción agrícola, lo que convierte a Hormuz en un punto crítico para la seguridad alimentaria global. Entonces, los tres efectos de este cierre serían el alza de insumos, que eleva los costos de producción y reduce el poder adquisitivo de las empresas y consumidores. El segundo, el encarecimiento de bienes y ajuste de salarios que retroalimentan la inflación y complican su control. Y el tercero, el endurecimiento de las condiciones financieras globales, junto con la apreciación del dólar que frena la inversión y la demanda. Esos son entonces los tres efectos del cierre del estrecho de Hormuz. Para la gente que de pronto no está muy enterada, ha escuchado hablar del estrecho de Hormuz, pero no sabe cuáles pues son los efectos que tiene en Colombia.
2: Muchas gracias, mi primero Cantillo. Continuamos con más información desde Coveñas, Sucre, con mi suboficial Eliasid Guzmán. Oiga, también un saludo muy especial a Bruno Hernández, que hoy no lo he escuchado. ¿Ah? Está a descanso guardia, bueno, me imagino.
1: Bruno está recogiendo mango.
2: Oiga. Ah.
4: Oiga, bueno, precisamente ahorita nombraron por ahí de que Malagana, mango y no sé qué, pero acá en Coveñas ustedes saben que la base de entrenamiento también se caracteriza por el buen mango. Se ve nada más por ahí en las horas de descanso y en los 5 minutos de pausa activa, la gente comiendo mango y pues aprovechando la temporada que sabemos que es cada año, y hay gente que se da gusto y que se caracteriza porque pasa debajo del palo de mango dándose este placentero. Ya no consumen y van a la tienda, sino que la merienda es a cargo del mango.
2: Oiga, como dicen allá mi suboficial Eliasú Guzmán, esas son las ayudas humanitarias que vienen siempre a mediados de años. Pero vea, la verdad es que también lo comentábamos la vez pasada con mi primero Haider Contreras, porque hay una preocupación bastante urgida por los señores que le, trabajan con este producto de primera categoría, como lo es el mango de exportación, porque las lluvias fueron tan fuertes en un pasado, cuando pues vimos también afectado lo que fue gran parte de Córdoba y Bolívar y parte de Sucre con las inundaciones, fue que los fuertes vendavales que estuvieron azotando esta parte del Caribe colombiano, lo que hizo fue que destruyó gran parte de la cosecha del mango cuando ya venía en sus inicios, cuando estaban siendo fecundados por el polen y todo esto, apenas tenían las florecitas, y estos vendavales destruyó, o sea, tumbó todo toda esta cosecha que venía pues avecinando que iba a ser bastante buena para este año. Y la verdad, se lo digo porque en mi casa, allá en Coveñas, mi papá tiene cerca de algunos 14 palos de mango, y me dijo, hijo, la verdad, este año esto estuvo malo porque los grandes vendavales tumbaron las flores. Y por eso, pues, en este año no tuvimos una cosecha como la de años anteriores. Usted se puede asomar al patio y puede ver que el patio está limpiecito. Anteriormente se veía el patio amarillito de tanto mango y la gente que venía a buscar, a pedir. Y pues, claro, él hacía su negocio pues vendiendo este fruto que es bastante codiciado por las personas del Caribe, y pues también puede decir que se puede exportar a otros países.
4: Vale, que 14 palitos de mango dan unos cuantos bulticos.
2: Sí, señor, no solo unos cuantos bulticos, también dan unas cuantas cifras en la cuenta.
4: Bueno, así es. Bueno, les cuento, les había comentado también que el programa integral de oficiales de alta jerarquía, conocido como PISAC, está de visita en la base de entrenamiento de Infantería de Marina. Está visita atendida por el señor Brigadier General de Infantería de Marina, Nelson Ricardo Fernández Rojas, comandante de la base de entrenamiento de Infantería de Marina, con los comandantes de las diferentes unidades tácticas y del personal disponible. Hace unos minutos estuvieron allá en la playa haciendo una demostración. Cabe destacar que son sargentos mayores del Ejército de Colombia, sargentos mayores de la Fuerza Aeroespacial Colombiana y sargentos mayores y jefe técnico de la Armada de Colombia, quienes visitan diferentes unidades. En este caso se encuentran en la base de entrenamiento de Infantería de Marina para conocer el intercambio de conocimientos, para esa retroalimentación también estratégica. Por supuesto, las visitas de las diferentes unidades que se hace, los diferentes acompañamientos, entrenamientos, las capacidades que tiene la Armada de Colombia a través de la base de entrenamiento de Infantería de Marina. Y cabe recordar que todo el que presta el servicio militar en la Armada de Colombia viene a Coveñas, y todo el que es infante de marina profesional también sale y se entrena desde Coveñas. Es por ello que estos señores sargentos mayores y jefes técnicos de las diferentes fuerzas militares están en esta visita estratégica, precisamente con este intercambio de conocimiento. Por otra parte, también les contamos y le damos la bienvenida también al alma mater, a la compañía Hernández. Es una compañía de la Escuela de Formación de Infantería de Marina, quienes profundamente orgullosos de cada uno de los logros alcanzados durante este proceso de formación. Culminaron con éxito el primer entrenamiento en operaciones fluviales desarrollado por alumnos de la Escuela de Formación de Infantería de Marina, llevado a cabo durante 4 semanas en Turbo, esto en el departamento de Antioquia. Su disciplina, compromiso y espíritu de superación les permitieron afrontar con determinación cada reto, marcando además un hito histórico para la institución y fortaleciendo las capacidades de los futuros oficiales de la Infantería de Marina.
2: Muchas gracias.
4: Regresaron con nuevos conocimientos, mayor experiencia y el orgullo de haber regresado con honor al alma mater aquí en Coveñas, Sucre. Sigan ustedes, por favor.
2: Muchas gracias, mi suboficial Eliasí. Ahí le iba cortando la noticia, pero es que tengo información también de última hora. Imagínense que un grave accidente de tránsito en el norte de Bogotá despertó la indignación de la comunidad y activó una búsqueda intensiva a través de plataformas digitales. Una camioneta que iba a exceso de velocidad atropelló a una canina de raza Doberman llamada Zelda. Fue arrollada por esta camioneta en inmediaciones de la calle 138, un sector residencial donde se denuncia que el vehículo circulaba con exceso de velocidad. Tras el impacto, el conductor habría abandonado en el lugar de los hechos y dejándola a la mascotica, pues en un estado de salud crítico que requirió intervención quirúrgica de urgencia. Pues hacemos un llamado también a todas esas personas que pues están sobre sus vehículos. También me incorporo a ese gremio, porque de alguna u otra forma todos los ciudadanos estamos manejando siempre un vehículo, puede ser bicicleta, moto, carro, lo que usted pues tenga en ese momento, pues por sus capacidades económicas o por su facilidad, pues hacer un llamado a los ciudadanos de que bajemos un poco la velocidad. Igual forma, si ya usted va tarde, yo pienso que el llamado de atención no va a ser menos agresivo, o de pronto no va a ser con la misma intención, porque usted llegó de lo que llegó tarde media hora antes. No puede ser. Entonces toca hacer un llamado a la ciudadanía para pues saber que así como fue un animalito, puede ser una persona, y pues podemos vernos inmersos en alguna administración de tipo penal o administrativa por lesiones con su vehículo a otro ser humano, o simplemente como ya se avaló muchas leyes sobre esta, las mascotas también dan cárcel. Esta persona, donde la lleguen a encontrar, pues yo pienso que si hay una ley o ya existe la ley sobre de que pague por los hechos que hizo, pues yo pienso que le caiga la ley con todo el peso hacia esta persona, que también, aparte de eso, como ve que la atropelló el animalito, utiliza pues el dolo también y la deja ahí tirada, sabiendo de que de pronto la podría recoger y llevarla hasta un mecánico, hasta un veterinario, casi la mando para el mecánico, para un veterinario, y pues que le apliquen pues las ayudas necesarias y más tempranas.
1: Así es, mi suboficial Cristian. Sí, le cuento que en Colombia existe una normatividad para los casos en que animales representan peligro, o que hayan sido atropellados, o que en el momento hayan que prestarle un auxilio. Esta ley es la ley 1801 de 2016, más conocida como el Código Nacional de Seguridad y Convivencia Ciudadana. En este código también está, como digamos, los derechos a los que estas mascotas pueden también adquirir, pero toca que la hagamos efectiva nosotros los seres humanos, los primeros que tenemos que educarnos y saber que estas leyes ya están activas para la protección de esta parte felina y canina. Así que es un deber de nosotros como ciudadanos también proteger estas especies, proteger a estas mascotas que también ya hacen parte de nuestra familia. Ya las mascotas hoy en día, como un perrito, un gatico, ya hace parte de nuestro núcleo familiar y debe ser respetado. Hasta con 3 años de cárcel se están sentenciando las personas que les hagan daño a estos a esta mascota.
2: ¿Usted qué piensa, mi suboficial Richard Lagares, sobre esta noticia que yo acabo de redactar en estos momentos? Me imagino que usted también debe tenerle alguna mascota a los niños en su casa.
5: Bueno, es lamentable desde cualquier punto de vista, pues el maltrato animal no debe ser tolerable. Al contrario, pues las leyes en este sentido en Colombia se han robustecido un poco más para proteger, obviamente, a la vida de estos animalitos. Es lamentable ver cómo los seres humanos, no, con 5 sentidos que pensamos, que razonamos, no logramos entender algunos de que ellos también tienen derecho a vivir y no merecen ningún digamos que
2: maltrato.
5: No, maltrato, sí, o sea, porque la verdad ellos, y más cuando son de este tipo, de esta especie, como son los perros, que como bien lo dice el adagio popular, pues es el mejor amigo del hombre. Entonces es lamentable y rechazo total cualquier tipo de maltrato animal.
2: Así es, mi suboficial Richard Lagares. Mi primero, Cantillo, ¿usted qué dice? Me imagino que usted también debe tener su amigo íntimo, que es ese canino que siempre lo ha acompañado a uno donde quiera que va y ha sido parte de nuestra familia.
3: Sí, Cristian, efectivamente, pues nosotros tenemos una mascota en la casa, que es un perro que es cruzado Bull Terrier con Pitbull, y pues lo tenemos ya hace varios años en la casa y prácticamente pues hace parte ya de la familia. Yo no era tan, pues sí, he sido de cierta manera cercano a los animales y me gustan y pues los quiero, valoro obviamente a los animales, nunca los maltrato, pero después de la llegada de Killer, que es la mascota, pues créame que yo empecé a ver a los animales de una manera totalmente diferente, con más amor, con más cariño, soy más cercano, porque yo veo a cada animal y estoy viendo reflejado a nuestra mascota, entonces trato de darles un buen trato, de valorarlos, de quererlos, de saludarlos. Yo soy de los que les hablan los perros, soy el del que saluda a los gatos, soy una persona muy cercana a los animales gracias a que tenemos esa mascota y que es uno de los más fieles amigos que yo tengo, porque créame que como él se alegra cuando yo llego a la casa, no se alegra absolutamente nadie. Ese animal se quiere salir de la piel, es una cosa aterradora, cómo me saluda después de yo durar 5 o 6 meses a veces sin verlo, y apenas él me ve, ustedes mirarán la alegría de ese animal.
2: Lo identifica de una vez. Este es mi amigo Julián Cantillo y él viene a visitarme. Oiga, en
3: él
2: caso
3: es que
2: suyo.
3: Me viene a sacar a pasear, dice. Aquí vino, sí, aquí llegó el que me saca a pasear.
2: Sí, señor. En el caso suyo, él se alegra cuando usted llega, pero acá mi esposa se alegra cuando yo me voy. mi suboficial Eliasín Guzmán, usted también me imagino tiene sus cachorritos allá para los niños, para las niñas, que tengo entendido tiene dos hermosas bebés en su casa, ¿cierto?
4: Así es, bueno, las mascotas siempre están ya a la orden del día en todos los medios de comunicación y en todas partes, y nos damos cuenta también cuando uno va en los desplazamientos en las carreteras de que hay avisos también donde hay fauna. Que tener mucho cuidado, hay señales de tránsito donde van diciendo la clase de animales que hay, razón por la cual pues las ponen para tener cuidado y precaución para no arrollar de pronto alguna de las de los animales que hay en la zona. Y sí, también es rechazo rotundo también a todo lo que tiene que ver con el maltrato animal. Se han hecho leyes, como ya lo dijo Richard Lagares, y efectivamente pues la invitación también a la reflexión y a tener mucho cuidado, mucha precaución. Nos damos cuenta, y más que todo en zonas urbanas, en el transporte urbano, donde hay tanto personas como animales también, bajar la velocidad. Siempre hemos escuchado de que es mejor esperar 5 segundos en la vida que perder la vida en 5 segundos.
1: Bueno, así es. Oiga, gracias, mi suboficial. Son frases que retumban, ¿no?, para toda la vida.
2: Oiga, antes que usted continúe con la información que nos va a brindar Joel Ramírez, ahora que hablamos de frases, hace varios días vi una frase que pues fue recitada por nuestro físico matemático Albert Einstein. Y decía esto, me llamó mucho la atención porque quiero que de pronto compartirla con nuestros queridos oyentes y también con nuestros corresponsales a través de nuestra red de emisoras de la Armada Nacional. Y es esta, abro comillas. La mente es como un paracaídas, solo funciona si está abierta. Oiga, me dejó pensando bastante y pues la verdad que este señor con un coeficiente intelectual de más de 160 y algo, si no estoy mal, la verdad que era un genio, la verdad. Continúe usted, Joel Ramírez, con más información.
1: Bueno, así es, a esta hora de la mañana nos vamos con una noticia bastante positiva, porque les cuento que en Ipiales, este 7 de mayo, en el municipio de Ipiales, niños, niñas y adolescentes comienzan una nueva etapa de formación científica y tecnológica con la apertura de los laboratorios más importantes en Colombia, laboratorios robóticos, un espacio orientado a fortalecer habilidades de ciencia, tecnología, ingeniería, arte y también matemáticas mediante experiencias de aprendizaje prácticos e innovadores. La puesta en marcha de este laboratorio hace parte de las acciones impulsadas por el Ministerio de Ciencia, Tecnologías e Innovación, con el fin de fortalecer las capacidades científicas en los territorios, también promover la apropiación social del conocimiento y ampliar las oportunidades de acceso a estas herramientas tecnológicas en las diferentes instituciones educativas en todo el país. Con esta nueva, con este nuevo espacio, estudiantes y docentes podrán desarrollar procesos de formación en las diferentes áreas, como el área de la parte robótica, las programaciones, la inteligencia artificial, también ciencias y en toda la parte de computadores inteligentes, también metodología que fomenta la creatividad, el pensamiento crítico y la investigación, la solución de problemas desde contextos territoriales. La apertura de estos laboratorios se realizaron en diferentes municipios. Entre estos 29 laboratorios que llegaron al país, el departamento de Antioquia, Bolívar, Cesar, Chocó, Cundinamarca, La Guajira, también Malagana, Nariño, Norte de Santander, Putumayo y también otros que también se van a beneficiar. Importante esta labor que está haciendo el Ministerio de las Tecnologías. Asimismo, se han beneficiado hasta el momento 6.424 niños y niñas y adolescentes y 637 docentes mediante una inversión que ha llegado a los 8.544 millones de pesos. Asimismo, para este 2026 se proyecta la entrega de al menos nuevos laboratorios en diferentes regiones del país como una inversión cercana a los 30.000 millones orientados a fortalecer este proceso educativo y ampliar la oportunidad de formación científica en las comunidades históricamente apartadas en todo el territorio nacional que se realicen estas iniciativas. Bueno, importante esta noticia y de resaltar, por eso la traje aquí a este programa, porque siempre en mi suboficial, bueno, damos noticias un poco regulares y bueno, nos fuimos con esta noticia bastante positiva, donde estos jóvenes de estos 29 municipios y tendrán la oportunidad de tener toda esta tecnología a la mano, tanto niños, jóvenes y adolescentes y también los profesores y docentes de estas materias.
2: Así es, señor Joel Ramírez. Y con esta noticia llegamos al final de nuestra emisión del magazine institucional Marina al Día. Nuevamente nos estaremos viendo el lunes, si mi Dios lo permite. Tecnología, señor Joel Ramírez, porque si no es por la tecnología no nos acercáramos tanto. Desde la invención del transistor y nuestro padre de la radio, ¿quién es? Guglielmo Marconi, quien fue quien patentó después de Tesla de que se podían enviar ondas radiofónicas a través de un emisor y un receptor hecho a base de transistor. Por eso era que anteriormente se le llamaba el radio transistorizado. Desde Coveñas nos despedimos con mi suboficial Eliasid Guzmán.
4: Así es, a todos en la mesa de trabajo, a la emisora de Arauca, Malagana, a ustedes en Bogotá, un cordial saludo y a toda la familia Marina Estéreo, lo largo y ancho del territorio nacional. Un abrazo bien grande a la gente bonita de Tumaco, Nariño, Cristian, le enviamos un saludo desde ya. Un abrazo bien grande, un feliz día y un cordial saludo de parte del Comando de la Base de Entrenamiento de Infantería de Marina y de parte de todos los hombres y mujeres que la conforman desde el Golfo de Morrosquillo en Coveña, Sucre. Feliz día y feliz fin de semana.
2: Adelante con su despedida, Julián René Cantillo.
3: Muchas gracias, Joel, Cristian y todos nuestros oyentes. También a nuestros compañeros en Malagana y en la hermosa Coveñas, donde está nuestro Centro Internacional de Entrenamiento Anfibio, donde se forman los mejores infantes de Marina. Es la cuna de la mística de nuestra Armada de Colombia. Desde el Arauca Vibrador nos despedimos. Feliz fin de semana. Dios les bendiga y que disfruten estos días de fin de semana junto a su familia, junto a sus seres queridos.
1: Bueno, gracias, mi suboficial, mi primero cantillo. Nos vamos a Malagana.
5: Gracias, Joel. Un saludo cordial y, pues bueno, agradecido con Dios por otro día más de vida, por otra semana más. En la cual pues nos seguimos pues haciendo parte de esta institución, esta gloriosa institución naval. Saludo cordial para todos ustedes, excelente fin de semana, muchas gracias desde aquí desde Malagana, seguimos protegiendo el azul de la bandera.
1: Bueno, gracias, mi suboficial, también toda nuestra diferente mesa de trabajo que también nos estuvo acompañando el día de hoy, desde Arauca, desde Coveña, desde Malagana, muchas gracias a todos ustedes y también todos nuestros oyentes que también nos sintonizan desde muy temprano para enterarse de todos los hechos que acontecen a nivel nacional e internacional y también para todos nuestros tripulantes de información institucional. Que Dios me los bendiga, que tengan un resto de maravilloso día. Recuerden que nos estuvo acompañando el suboficial segundo Ramírez Joel.
2: Muchas gracias, Ramírez Joel, pero no nos vamos sin antes darle a todos nuestros queridos oyentes que se encuentran conectados a esta hora de la mañana las noticias más importantes con lo que tiene que ver con el deporte. Adelante, mi jefe Castaño desde Bayamada.
6: Hola, hola, queridos oyentes del Magazine Institucional Marina al Día. Bienvenidos a la sección deportiva. Los saluda el suboficial primero, Didier Castaño. El esperado duelo entre Independiente Medellín y Flamengo por la cuarta fecha de la Copa Libertadores terminó de una manera inesperada, pues la Conmebol decidió suspender el compromiso debido a los incidentes ocurridos en las tribunas del Atanasio Girardot. Allí se registraron protestas y lanzamiento de objetos que pusieron en riesgo la seguridad de jugadores, árbitros y aficionados. Aunque el marcador estaba 0-0, el organismo aún no ha emitido una resolución oficial sobre el resultado ni las sanciones. Sin embargo, el Deportivo Independiente Medellín se expone a fuertes castigos que podrían incluir derrota por escrito, multa económica y suspensión del estadio para futuros partidos internacionales. Mientras tanto, los equipos permanecieron en los camerinos a la espera de la decisión definitiva, dejando en suspenso la continuidad del torneo y la situación del grupo, en el que Flamengo lidera con 7 puntos y Medellín queda con 4 tras 3 presentaciones. Por su parte, Junior de Barranquilla sigue sin conocer la victoria en la actual edición de la Copa Libertadores 2026. En Cartagena cayó 0-1 frente a Cerro Porteño en la fecha 4, acumulando 3 derrotas y un empate. Igualó 1-1 con Palmeiras, perdió 2-0 con Sporting Cristal y frente a Cerro Porteño cayó 1-0 en ambos compromisos, tanto en Paraguay como en Colombia. En la Copa Colombia hoy se disputará el partido entre Fortaleza y Leones a las 3 de la tarde en el Estadio Metropolitano de Techo. Será un encuentro donde ambos equipos buscarán sumar puntos importantes y brindar un buen espectáculo a sus aficionados. Finalmente, el Giro de Italia 2026 arrancó hoy, 8 de mayo, y se extenderá hasta el 31 de mayo del 2026 en Roma. Recorrido contempla 21 etapas que suman 3.468 kilómetros, con una contrarreloj individual y 7 llegadas en alto que prometen marcar diferencias en la clasificación. La carrera atraviesa 3 países y representa un reto completo para los ciclistas que buscan la maglia rosa, la cual tendrá un nuevo dueño tras el retiro del campeón vigente Simon Yates. Las primeras jornadas se desarrollarán en Bulgaria antes de trasladarse a Italia, donde esperan etapas exigentes y un cierre vibrante en Roma que mantiene la expectativa sobre quién se quedará con el título. Hasta aquí todo en deportes, que tengan un excelente día.
2: Excelente mañana para todos nuestros queridos oyentes y los invitamos a que no se desconecten de nuestra sintonía, también saludando a los pequeñitos que están en la casa escuchando a esta hora radio, porque los estoy inculcando a que consuman este medio masivo de información como lo es la radio, al niño Cristian David y a Valentina Paz Urango, que en estos momentos se encuentran escuchando la emisora Marina Estéreo. Para todos ustedes, muchas gracias, mil bendiciones, que terminen de tener un resto de tarde y noche en bendición de Dios. El lunes, sin más falta, nos vemos. Muchas gracias a todos y chao, chao.

0: La hora en Marina Estéreo, la radio de la gente. Son las 9:04.
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0: La hora en Marina Estéreo, la radio de la gente. Son las 9 y 32 minutos.
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0: Son las 10 y 3 minutos.
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0: La hora en Marina Estéreo, la radio de la gente. Son las 10 y 31 minutos.
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0: La hora en Marina Estéreo, la radio de la gente. Son las 11 y un minuto.
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0: La hora en Marina Estéreo, la radio de la gente. Son las 11 y 34 minutos.
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0: La hora en Marina Estéreo, la radio de la gente. Son las 12:03.
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0: La hora en Marina Estéreo, la radio de la gente. Son las 12 y 33 minutos.
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0: Ricardo Arjona, everyone.
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0: 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Es la una en punto.
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1: Esta canción, tómenla como un homenaje a Alberto Cortés. Se llama Los Americanos.

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0: Son las 12 en punto.
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0: La hora en Marina Estéreo, la radio de la gente. Son las 2 y 34 minutos.
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0: La hora en Marina Estéreo, la radio de la gente. Son las 3 y un minuto.
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0: La hora en Marina Estéreo, la radio de la gente. Son las 3 y 32 minutos.
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0: La hora en Marina Estéreo, la radio de la gente. Son las 4:01.
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0: La hora en Marina Estéreo, la radio de la gente.
1: Son las 4 y 31 minutos.
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1: La hora en Marina Estéreo, la radio de la gente. Son las 5:03.
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0: La hora en Marina Estéreo, la radio de la gente. Son las 6:01.
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Colombia, patria mía, te llevo con amor en mi corazón. Creo en tu destino y aspiro verte siempre grande, respetada y libre. En ti amo todo lo que me es querido, tus glorias, tu hermosura, mi hogar, las tumbas de mis mayores, mis creencias, el fruto de mis esfuerzos y la realización de mis sueños. Ser soldado tuyo es la mayor de mis glorias. Mi ambición más grande es la de llevar con honor el título de colombiano y, llegado el caso, morir por defenderte.

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0: La hora en Marina Estéreo, la radio de la gente. Son las 6:32.
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0: Y esta noche, ¿quién tiene un picantito por ahí? ¿Quién lo tiene? ¿Quién lo tiene?
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